0: 6 de la tarde con 28 minutos, a esta hora aquí en la red acogida. Saludos a la gente que nos escucha, nos sintoniza a esta hora en el trabajo, saliendo del trabajo, pero por supuesto la gente que está en estos momentos descansando, que está en su casa, que está trabajando, que están viajando, un gran pero gran saludo a cada uno de ustedes que escuchan la radio a esta hora de la jornada. Oiga, todos los ganadores y ganadoras, no, ganadoras, solo mujeres, por el Día de la Mamita, oiga, lo pueden ver la fotografía ahí a través de el Facebook de la radio. Así que bueno, es la que está ahí junto a nosotros en esta oportunidad de la 101.3. Para quienes están en la sintonía, para que vayan compartiendo, pueden verlo a través del Facebook. Ya, seguimos con la música a esta hora y después nos vamos a una pausa comercial y ya volvemos aquí en Acogida. La siguiente canción ya suena aquí en la red.
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2: Son las 18 horas y 29 minutos.
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6:42, 6:42 a esta hora aquí en la red acogida, compartiendo con toda la gente que nos escucha a esta hora, por supuesto. Un gran saludo para todos y para todas a esta hora de la tarde. Seguimos con la música, seguimos compartiendo. Esto dice...

Llega a 6 de la tarde con 50. Vamos a leer algunas informaciones antes de despedirnos. Saludito a Pablito Lara, que ya va a empezar su programa dentro de minutos en Volviendo a Casa. Minsal y Caos de Lanta, reportados en crucero, la exposición al virus no habría ocurrido en nuestro país. La repartición dijo que en Chile el único agente etiológico confirmado de antivirus es el humano, es el virus Andes, cuyo reservorio es el ratón de cola larga, es el único. Y que el virus que hablábamos ayer es otro, que es parecido, pero es otro. Quiroz dijo que busca devolver con énfasis y sin complejo el espacio de libertad creadora del sector privado para todos los ámbitos. París asegura que el proyecto de reconstrucción del gobierno es una reforma que no tiene corazón, informa ahí el candidato a la presidencia. Encuentran cadáver de hombre en vivienda de Frutillar, indagan posible intervención de terceros. La Fiscalía Regional de Los Lagos instruyó las diligencias del equipo ECO y personal especializado de carabineros ante posibles indicios de participación de terceros. Dictan prisión preventiva para imputado por secuestro y violación de morada en Chaitén. La Fiscalía Local de Chaitén, Palena y Futaleufú formalizó a un hombre acusado de ingresar armado con un cuchillo a una vivienda y mantener retenidas a las víctimas durante varias horas. Entregan kit de automa para detectar bacterias asociadas al cáncer gástrico. La iniciativa busca prevenir y detectar de forma temprana la presencia de Helicobacter pyloridae en el personas mayores de 40 años con síntomas.

6 de la tarde con 57 minutos. Me despido. Muchas gracias a todos por la enorme sintonía. Nos vemos mañana. Chau, chau, chau. Cuídese mucho usted. Cuídese mucho. Abríguese. Si va a ir al estadio hoy día, si va a ir al estadio mañana, abríguese, amigo. Abríguese, amiga. Pásalo bien. Disfrute junto a nosotros. Nos vamos para todos ustedes. Muchas gracias. Gracias, gracias totales. Y nos vamos con esta última canción de Amar Azul para toda la gente que nos escucha en esta jornada. Chau, chau, chau, chau. Ya viene Pablito Lara con Volviendo a Casa.

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1: Son las 18 horas y 59 minutos.
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Recuerden que hasta las 10 de la noche estamos siempre cada tarde compartiendo buena música aquí en la red acogida. Que Dios sea con nosotros, que Dios sea la sintonía. Recordarles que nos puede seguir enviando sus mensajes o reportes. Nos puede pedir canciones o enviar saludos. Siempre ahí estamos prestos y dispuestos para complacerles ese buen gusto musical que usted tiene. En Los Muermos, en Puerto Octay, en Puyehue, en www.radioacogida.cl. Además recuerde que nos puede ver y escuchar en el canal 806 de Patagonia IP. Buena música para disfrutar de este jueves 7 de mayo.

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1: Le contamos que con el objetivo de fortalecer el trabajo preventivo y la coordinación interinstitucional se desarrolló una jornada de reunión a cargo de convivencia de escuelas, colegios y liceos de la Educación Municipal de Puerto Montt. La actividad fue organizada por la Unidad de Psicosocial y Convivencia Escolar en conjunto con la Oficina Local de la Niñez y la Dirección de Salud Municipal de SAM, promoviendo un enfoque articulado en la protección y bienestar de los estudiantes. Durante la jornada se presentó la experiencia de la escuela hospitalaria expuesta por su director Felipe Ramírez junto al profesor Raúl Ojeda, quienes compartieron su trabajo en contextos educativos vinculados a la salud.

652 1729 nos puede contactar, nos envía su mensaje, nos pide alguna canción, algún saludo en especial. Estamos siempre ahí a disposición de complacerles su buen gusto musical. Y nuestro contacto, nuestro WhatsApp, siempre disponible, siempre activo para que nos reporte también alguna situación que pueda ocurrirle ahí en el trayecto desde su lugar de trabajo hasta su hogar, o tal vez usted se está preparando para algún turno especial por la noche. Dentro de los próximos minutos ya se va a estar el trabajo, ojalá que llegue sin novedad. Y si se presenta algún inconveniente, alguna novedad en ese trayecto, nos puede comentar, nos puede ahí enviar su mensaje. Recuerde, +569 6752 1729.

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2: Son las 19 horas y 30 minutos.
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1: Ya estamos de regreso con Volviendo a Casa.

Faltan ya 24 minutos para las 20 horas. Le contamos que la Dirección de Seguridad Pública de Ancud en Chiloé, a través de su eje de gestión comunitario, dio inicio al ciclo de ferias preventivas en colegios y liceos de la comuna, con la realización de la primera feria preventiva integral contra la violencia escolar en la Escuela Hierbas Buenas. Esta iniciativa tuvo como objetivo fomentar la prevención en distintos ámbitos mediante la entrega de material informativo como folletería y flyer, junto con actividades lúdicas y recreativas orientadas a educar a estudiantes. Asimismo, se entregaron recomendaciones para fortalecer la seguridad tanto dentro como fuera del establecimiento educacional.

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1: Le enviamos saludos muy especiales para quienes a esta hora nos sintonizan en Los Muermos, en Puerto Octay, en Puyehue, en www.radioacogida.cl y canal 806 de Patagonia IP. Para quienes aún se mantienen ahí en su local comercial, tal vez cierran más tarde. Para quienes están trabajando, nos escuchan, nos sintonizan a esta hora, se acompañan de la radio. Gracias por estar compartiendo de esta programación. Para quienes van rumbo hasta sus hogares, hasta su casita, para quienes ya están en casa, llegaron a la casa, haciendo sus quehaceres, ahí nos sintonizaron, les saludamos. Quédense con nosotros, recuerde, estamos hasta las 22 horas.

Seguimos avanzando en este Volviendo a Casa, hoy jueves 7 de mayo, último programa ya de esta semana. Recuerde, vamos de lunes a jueves, de 19 a 22 horas. ¿Cómo se viene el tiempo? Atención, Puerto Octay. Atención, Entre Lagos, Puyehue, provincia de Osorno. Para este viernes 8, vale decir, para mañana, se esperan cielos cubiertos y lluvia débil en la madrugada, variando a cubierto en la mañana, y por la tarde se esperan cielos con nubosidad parcial. Mínima 7, máxima de 12. Para este sábado 9, cielos nublados y niebla, variando a despejado. Mínima 1, máxima de 13 grados. Bastante frío va a ser mañana por la mañana. En tanto, para este domingo 10, se esperan cielos nublados, variando a despejado. Día domingo 10, día de la madre, se esperan extremas de 6 grados como mínima, máxima probable de 16 grados. Para la comuna de Los Muermos, en tanto, y provincia de Llanquihue, se esperan cielos cubiertos y lluvia débil durante la madrugada, variando a cubiertos solamente en la mañana, y en la tarde se esperan cielos despejados, mínima 5, máxima de 12. Esto es para mañana viernes 8 de mayo. Para el día sábado 9, cielos nublados y niebla, variando a nubosidad parcial, mínima 1, máxima de 13. En tanto, para el día domingo 10 de mayo, se esperan cielos nublados, variando a nubosidad parcial, extremas probables de 5 como mínima, máxima de 14 grados.

Seguimos disfrutando de buena música en este jueves 7 de mayo. Recuerde, más 569-652-1729. Hasta las 22 horas, hasta las 10 de la noche en este Volviendo a Casa. Recordarle que nos puede reportar su sintonía. Nos puede reportar alguna situación que le ocurra ahí en el trayecto desde su trabajo hasta su hogar. Algo que pase ahí en la ruta, nos puede enviar su mensaje. Usted nos va a informar de la situación, si se produciera alguna situación ahí en ese trayecto. Más 569-652-1729. Además, recuerde que nos puede pedir canciones, puede enviar saludos, que nosotros le enviemos saludos especiales. Nos contacta nada más. Le recordamos el WhatsApp, más 569-652-1729.

Gladys nos contacta desde Entre Lagos, ahí en Puyehue, nos escuchan en el 100.9. Programa a esta hora Los Temerarios.

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2: Son las 20 horas.
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3: ¿Cómo están? Bienvenidos a este resumen informativo de las 20 horas. Ayer el ministro de Hacienda, Jorge Quiroz, ya adelantaba que sería el director de presupuesto de IPRES, Juan Pablo Gómez, quien respondería a las duras críticas y advertencias del Consejo Fiscal Autónomo sobre la Ley de Reconstrucción Nacional. Y durante esta jornada eso se concretó, con Gómez afirmando que no discrepan de los números usados por el organismo técnico en su análisis y que descartan que el Consejo valore que las iniciativas apunten a un mayor crecimiento y eficiencia del gasto. Y ayer miércoles un joven de 21 años fue asesinado con un arma de fuego, mientras que una segunda persona resultó lesionada en la ciudad de Antofagasta, norte de nuestro país. El hecho ocurrió en la intersección de las calles Oviedo, Cavada y Huachaca, en el sector centro-norte de la comuna durante la tarde. Tras la emergencia concurrió personal del OS-9 de Carabineros, la BOCAR y el SAMU, constatándose bien digo la muerte de la víctima producto del impacto balístico, además de una segunda persona herida. Y una persona quedó en prisión preventiva por su presunta responsabilidad y participación en un secuestro y amenaza con un cuchillo a una familia al interior de su vivienda en Futaleufú. Los hechos habrían ocurrido durante la madrugada de este jueves, cuando el atacante habría ingresado al domicilio familiar y amenazó sus integrantes, manteniéndolos retenidos en una habitación durante varias horas. En cuanto a noticias a la hora es todo. Luego a las 21 horas, un nuevo reporte informativo.
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